0: Weekend! I'm why!
1: Guten Abend, Rudolf Stad! Guten Abend!
0: Come again!
1: Guten Abend! Alles klar? Alles klar? Chesulaca, Colombia, Argentina, Villa Barcelona. Esto es una fiesta popular y familiar. Alles zusammen, put your hand in the air!

0: para no olvidar que hay que destruir la semilla del mal.
1: Sí, señor. 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Divino. 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

A ver, Rudolstadt. A ver si están de acuerdo. Mentira política. ¿Cómo era? ¿Cómo era? Dale.